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3: Por eso te alabamos a ti, Señor, juntos.

Sonando buena música, el judío estadounidense Paul Wilbur nos trae un tema en Musical Punto que se llama Gloria Adonai. Paul Wilbur, que hace un tiempo estuvo aquí en Honduras ministrando en un congreso. Paul Wilbur nos trae este tema que se llama Gloria Adonai en Musical.

0: El que cree en mí, como dice la Escritura, de su interior correrán ríos de agua viva. Juan capítulo 7, versículo 38.
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ahora, pásela muy bien los que están en casa, los que van en el auto, los que están escuchándonos en cualquier parte. Les queremos enviar un saludo, de verdad que sí, un abrazo. Y les presento esto que se llama Coros Tradicionales. Son una cadena de coros tradicionales que nos entona Cristo a las naciones. Vamos a escucharlo aquí en Música al Punto.

0: 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Profesan conocer a Dios, pero con sus hechos lo niegan, siendo abominables y desobedientes e inútiles para cualquier obra buena. Segunda de Tito, capítulo 1, versículo 15 y 16.
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Mi gente, un abrazo fuerte, una bendición tremenda para ustedes. Voy a presentarles algo de Torre Fuerte y esto que se llama No Puedo Parar, de la producción Levántate y Resplandece. Solamente aquí en Música al Punto. Suena de esta manera.

¿Sabías que Jesús enseñaba en el templo? Mateo capítulo 11 versículo 17 dice: mi casa será llamada casa de oración a todas las naciones, y vosotros la habéis hecho cueva de ladrones. 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
2: Señor.

0: Dijo entonces Jesús a los judíos que habían creído en él: si vosotros permaneciereis en mi palabra, seréis verdaderamente mis discípulos, y conoceréis la verdad, y la verdad os hará libres. Juan capítulo 8, versículo 31 y 32.
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0: sí, Señor. Eso es lo que queremos proclamar entre las naciones, Señor. Queremos proclamar tu victoria.
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Se oye esa declaración fuerte esta noche, Él es el Todopoderoso. Cuando usted y yo alabamos a Dios, no estamos simplemente cantando una canción romántica bonita para Él. Estamos declarándole nuestra fe al Señor. Y estamos declarándole a Él que no importa qué pase o qué venga, nosotros vamos a adorarle y vamos a alabarle a Él.

Gracias, gente, por seguir en sintonía nuestra, presentándoles solo éxitos. A continuación, quiero sonar algo de Danilo Montero, el costarricense pastor de la iglesia Lakewood Church, con el tema que se llama Cristo, tu triunfo, celebramos.

0: sí, Señor. Eso es lo que queremos proclamar entre las naciones, Señor. Queremos proclamar.
1: ¿Sabías que
0: victoria?
1: Los cristianos estériles, sin fruto, no tienen parte en el reino de Dios. Marcos capítulo 7 versículo 19 dice: todo árbol que no da fruto es cortado y echado al fuego. 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

Gracias por esa sintonía, gracias por estar siempre conectados con la frecuencia que bendice tu vida. Luigi Castro nos presenta el tema Mira lo que hizo Dios en Música al Punto. Vamos a escucharlo.

0: y tardándose el esposo, cabecearon todas y se durmieron. Y a medianoche se oyó un clamor. Aquí viene el esposo, salid a recibirle. Mateo 25, 5 y 6. Así será la venida del Señor. Cuando menos lo esperan, Él vendrá.
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3: Fuerte ser. ¡Aleluya!

qué bien que estás siempre escuchando la buena música y la buena programación en tu estación. Música al Punto te saluda a esta hora. Jaime Murrell de Panamá nos presenta el tema Oh Moradora. Esto es Música al Punto.

¿Sabías que los cristianos carnales no tienen parte en el reino de Dios? Gálatas capítulo 19, versículo 20 y 21 dice: idolatría, hechicerías, enemistades, pleitos, celos, iras, contiendas, divisiones, herejías, envidias, homicidios, borracheras, orgías y cosas semejantes a estas. En cuanto a esto, os advierto, como ya os he dicho antes, que los que practican tales cosas no heredarán el reino de Dios. 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

0: este chico tiene un gran testimonio, ya que cuando era un niño él prácticamente murió de una enfermedad y el Señor lo trajo a la vida de nuevo para testimonio de muchos. Hoy en día es un gran adorador que anda por todo el mundo predicando y cantándole a Cristo. Les presento algo de Daniel Calvet, el boricua. Se llama Cristo Reina el tema. Vamos, música al punto.
1: Una vez Jesús le enseñó a sus discípulos.

¿Sabías que los cristianos estériles, sin fruto, no tienen parte en el reino de Dios? Marcos capítulo 7, versículo 19 dice: todo árbol que no da fruto es cortado y echado al fuego. 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

atentamente visto la aflicción de mi pueblo y he escuchado su clamor. Ahora pues, ve y te enviaré a Faraón para que saques de Egipto a mi pueblo, los hijos de Israel. Ve, porque yo estaré contigo.

할렐루야. 빙어하라 예수님. Vamos a levantar nuestras manos al Señor.

Buena música. En esta ocasión se viene Ebenezer con el tema Yo Quiero Nadar. Bernie Orellana es mi nombre y presento Música al Punto, música de 24 quilates para cantarle al Señor con todas las fuerzas. Vámonos.

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0: Yo soy Bernie Orellana, sigo presentándoles buena música a esta hora. José Luis Torres Delgado con el tema Te Daré Lo Mejor del Trigo en Música al Punto, sonando la buena música y la buena alabanza.
1: Aleluya. Aleluya, Señor. Te alabamos, oh Dios bueno. Aleluya. Gracias, Señor.

0: Hay camino que parece derecho al hombre, pero su fin es camino de muerte. Proverbios 16:25.
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0: Dios es bueno.
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0: Suena en Música al Punto a continuación el señor Jaime Murrell de Panamá con el tema Cristo Reina, de la misma producción llamada Cristo Reina. Esto es Música al Punto.
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0: Es música al punto. Lo que suena a continuación es de 316 y esto que se llama Abre el Cielo. Suena en música al punto.
1: ¡Aleluya! ¡Abre el cielo, Señor!

0: Señor, abre el cielo, abre el cielo.
1: Dijo entonces Jesús a los judíos que habían creído en él: si vosotros permaneciereis en mi palabra, seréis verdaderamente mis discípulos, y conoceréis la verdad, y la verdad os hará libres. Juan capítulo 8, versículo 31 y 32.
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0: Aquí suena música al punto. El señor Jesús Adrián Romero nos presenta el tema Soy Nueva Criatura. Vamos a escucharlo aquí en Música al Punto.
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0: Señor. Oh, te alabamos.
1: Ahora pues, ninguna condenación hay para los que están en Cristo Jesús, los que no andan conforme a la carne, sino conforme al Espíritu. Romanos capítulo 8, versículo 1.
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0: Él te ha traído aquí para cambiar tu lamento.
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La música no para de sonar en tu radio, aquí en Música al Punto. Música de cumplidores de promesa con el tema Preparen Camino al Señor. Suena aquí en Música al Punto.

¿Sabías que Jesús enseñaba en el templo? Mateo capítulo 11 versículo 17 dice: mi casa será llamada casa de oración a todas las naciones, y vosotros la habéis hecho cueva de ladrones. 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

Bendecimos Cristo Jesús.

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Siguiendo el camino de la buena música y la bendición, quiero presentarles un grupazo de Puerto Rico. Ellos se llaman 33DC. Algo que quiero acotar de este grupo, y es que ellos le han hecho coros a muchos, muchos cantantes, muchos salmistas famosos. Seguramente usted ha escuchado alabanzas y escucha esos coros hermosos. Ellos se los han hecho, ya que es su especialidad. Aquí en Musical Punto Cena 33DC de Puerto Rico, mira lo que ha hecho Dios.

0: Dale gracias al Señor por tu familia. Dale gracias al Señor por tu casa. Dale gracias a Dios por tus hijos. Dale gracias a Dios por tu país. Levanta tu voz. Gracias por tu bendición. Gracias.
1: El que cree en mí, como dice la Escritura, de su interior correrán ríos de agua viva. Juan capítulo 7, versículo 38.
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suena en Música al Punto. A continuación, el señor Jaime Murrell de Panamá con el tema Cristo Reina, de la misma producción llamada Cristo Reina. Esto es Música al Punto.

0: Ahora pues, ninguna condenación hay para los que están en Cristo Jesús, los que no andan conforme a la carne, sino conforme al Espíritu. Romanos capítulo 8, versículo 1.
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0: Díselo conmigo, Jesucristo. Tú eres el Rey de Reyes y Señor de Señores.
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0: Por supuesto que sí, sonando éxitos que bendicen tu vida y llenan tu espíritu. A continuación se viene en Música al Punto Jesús Adrián Romero con uno de sus clásicos de la alabanza que se titula Libertad. Esto es Música al Punto.
1: Oh, sí, Señor, te alabamos por la libertad.

0: Oh, sí, Señor.
1: ¿Sabías que Jesús enseñaba en el templo? Mateo capítulo 11 versículo 17 dice: mi casa será llamada casa de oración a todas las naciones, y vosotros la habéis hecho cueva de ladrones. 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

¿Cuántos hacedores de historias hay aquí? Vamos a ser esa generación que levante el nombre de nuestro Señor Jesucristo en alto. Vamos, decláralo conmigo.

Con buena música, señores, en Música al Punto. Ahora quiero presentarles una banda, nueva banda, que la verdad está causando sensación. Ellos son el grupo Barak de la República Dominicana. Bueno, para los que no saben, Barak, que etimológicamente significa en castellano postrado, en adoración. Y bueno, hoy por hoy es una banda que está causando mucho impacto en los corazones de muchas personas. Aquí les presento Cantaremos de tu Amor, de su reciente álbum.

0: hay camino que parece derecho al hombre, pero su fin es camino de muerte. Proverbios 16:25.
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2: Eres bueno.

0: No se canse de alabarle.
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Y sigo enviándoles buenos saludos y buenas bendiciones sinceras a ustedes y agradecerles por su fiel sintonía a esta emisora cada día. Lo que escuchas es Música al Punto. Quiero presentarte algo de Edgar Rocha y esto que se llama Vamos a Estar de Fiesta. No nos cambies y sigue en sintonía de este buen programa Música al Punto.

0: y tardándose el esposo, cabecearon todas y se durmieron. Y a medianoche se oyó un clamor. 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Cuando menos lo esperan, Él vendrá.
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0: Música al punto siempre está sonando en tu radio. El señor Jesús Adrián Romero nos presenta el tema Al que me ciñe, de sus clásicos que suenan todo el tiempo. Sigue con Música al punto.
1: Vamos a cantar Aquel que nos da la victoria.

0: Señor. Oh, levantamos tu nombre.
1: Dijo entonces Jesús a los judíos que habían creído en él: si vosotros permaneciereis en mi palabra, seréis verdaderamente mis discípulos, y conoceréis la verdad, y la verdad os hará libres. Juan capítulo 8, versículo 31 y 32.
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Gracias, gracias por seguir conectados en Música al Punto. Presento música de Juan Carlos Alvarado y esto que se llama Bueno Es, de la producción Glorifícate, un clásico de los buenos en Música al Punto suena.

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una cosa he demandado a Jehová, esta buscaré, que esté yo en la casa de Jehová todos los días de mi vida, para contemplar la hermosura de Jehová

Bienvenidos a usted que nos está escuchando por primera vez o que viene encendiendo el estéreo. Le enviamos un abrazo especial. Estamos presentando el espacio Música al Punto. Restauración sonará de inmediato con el tema Eres Coronado.

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0: No te equivoques, que la gloria de Jesús de Nazaret. Aleluya.
1: Suena música al punto a esta hora. Solo éxitos de alabanza viva y música que bendice tu corazón. A continuación les presento algo de el costarricense Luigi Castro con el tema que se llama El Poderoso de Israel. Por supuesto, esto es música al punto. Bernie Orellana te saluda.
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¿Sabías que los cristianos estériles, sin fruto, no tienen parte en el reino de Dios? Marcos capítulo 7, versículo 19 dice: todo árbol que no da fruto es cortado y echado al fuego. 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

Sigo en la buena música, sigo saludándote, agradeciendo siempre tu sintonía para con Música al Punto y para con esta emisora. Fermín García presenta música de alabanza viva. Esto se llama Toda la Casa de Israel. Esto es Música al Punto.

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Gálatas capítulo 19, versículo 20 y 21 dice: idolatría, hechicerías, enemistades, pleitos, celos, iras, contiendas, divisiones, herejías, envidias, homicidios, borracheras, orgías y cosas semejantes a estas. En cuanto a esto, os advierto, como ya os he dicho antes, que los que practican tales cosas no heredarán el reino de Dios. 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

Siguiendo siempre con la buena programación, quiero saludarlos a ustedes que siempre están fiel con el radio encendido, escuchando siempre la buena música. Torre Fuerte nos canta Cuán preciosa es tu misericordia. De la producción Levántate y Resplandece, suena aquí en Música al Punto los éxitos que nunca pasan de moda.

0: Hay camino que parece derecho al hombre, pero su fin es camino de muerte. Proverbios 16:25.
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0: de Cristo. 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

0: Ahora pues, ninguna condenación hay para los que están en Cristo Jesús, los que no andan conforme a la carne, sino conforme al Espíritu. Romanos capítulo 8, versículo 1.
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0: que tenga un Dios grande, dé un grito de victoria.
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3: ¡Qué Dios más maravilloso el que usted tiene! ¡Lo felicito por tener un Dios poderoso! Pero

Marcos Vidal suena a continuación. Gracias a ustedes por seguir checándonos de cerca la señal que bendice tu vida. En Musical Punto, esto se llama Al Rey, en vivo.

0: y tardándose el esposo, cabecearon todas y se durmieron. Y a medianoche se oyó un clamor. ¡Aquí viene el esposo! ¡Salid a recibirle! Mateo 25, 5 y 6. 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
2: Espera, mi Señor. Antes de continuar, yo quisiera presentar a ustedes a los músicos que me acompañan. Empezando de este lado, la sección de cuerdas. Son músicos de la Filarmónica de aquí de El Paso. Un aplauso para ellos, por favor. Gracias. En el piano tenemos al director musical de la banda, Mike Rodríguez. En la guitarra acústica, Daniel Fraire. En las percusiones, Roberto Serrano. En el bajo, Pedro Marín. En la batería, Michelle Blanco. Y en la guitarra eléctrica y voces de fondo, Fernando Ramírez. Estos son muchachos que aman a Dios, le sirven con todo su corazón y ya algunos por muchos años, por más de 10 años han estado tocando conmigo, y es un placer para mí, una bendición, estar con ellos en esta noche bendiciendo al Señor y estando con ustedes en este lugar.

0: Mientras los cantantes nos dirigen en esta alabanza, te invitamos a venir directamente a los brazos de un Padre amoroso. Así como el niño de la historia que contó Jesús, quien se fue de casa echando a perder su vida y terminó en la pobreza.
1: Desesperado por amor y aceptación, él quiere volver al hogar con papá, temeroso.

0: Entonces mira a lo lejos y está su padre junto a la puerta esperando. Y corre hacia él con los brazos abiertos para recibirle. En su rostro no había nada más que amor y perdón.
1: Es así como Dios está ahora.

0: ¿No es bueno tener a Dios como padre? ¿No lo disfrutas? Deberías. Cuando el hijo en la historia que contó Jesús entró en razón y regresó a casa sucio y andrajoso, a lo mucho esperaba un recibimiento amable y lo menos un rechazo total. ¿Y qué creen que...
1: Sintonizando la buena música a esta hora, suena Carlos Ballestero con el éxito Yo Quiero Más de Ti. El hondureño sanpedrano Carlos Ballestero con Yo Quiero Más de Ti en Musical Punto.

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3: ¿Quiénes tienen a Jesús en su corazón esta noche? Vamos aplaudiendo aquí en...

sigue la buena música y la buena programación. Jesús Adrián Romero nos viene con el tema de Hombro a Hombro. Este disco fue grabado en un congreso de hombres que llevaba por el mismo tema, de hombre a hombre. Y suena aquí en Musical.Jesús Adrián Romero.

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El ambiente musical no para en tu radio. Por eso es que nosotros nos comprometemos a enviarte solo éxitos, éxitos clásicos de la vieja y de la nueva escuela que suenan en tu radio. En esta ocasión les presento al señor Danilo Montero, pastor de Lakewood Church, con el tema Eres Todopoderoso, un tema que todos lo coreamos en nuestras congregaciones y hasta el día de hoy seguimos haciéndolo. Esto es Música al Punto.

Se oye esa declaración fuerte esta noche, Él es el Todopoderoso. Cuando usted y yo

0: Se oye esa declaración fuerte esta noche, Él es el Todopoderoso. Cuando usted y yo alabamos a Dios, no estamos simplemente cantando una canción romántica bonita para Él. Estamos declarándole nuestra fe al Señor. Y estamos declarándole a Él que no importa qué pase o qué venga, nosotros vamos a adorarle y vamos a
1: ¿Sabías que Jesús enseñaba en el templo? Mateo capítulo 11 versículo 17 dice: mi casa será llamada casa de oración a todas las naciones, y vosotros la habéis hecho cueva de ladrones. 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

Los que nos amplifican a esta hora, pasen un feliz momento escuchándonos, escuchando la buena música de Alabanza Viva y los diferentes géneros que aquí sonamos en Música al Punto. A continuación les presento Marco Barrientos, porque el Señor Todopoderoso reina. Se llama lo que va a sonar a continuación en Música al Punto.

¿Sabías que los cristianos estériles, sin fruto, no tienen parte en el reino de Dios? Marcos capítulo 7, versículo 19 dice: todo árbol que no da fruto es cortado y echado al fuego. 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

0: ¿Cuántas veces te has sentido que parece que Dios, tú sabes que está ahí, tú sabes que te ama, tú sabes que es tu Señor, pero parece que, como dice la Biblia, Satanás te ha pedido para zarandearte como a trigo? Mas el Señor dice: mas yo he orado al Señor para que tu fe no decaiga. ¿Y sabe por qué necesita el Señor que no decaiga tu fe? Porque muchas veces vas a necesitar tu fe para confiar que Dios está allí a pesar de que no sientas nada. De que Dios está allí a pesar de que no te salgan lágrimas o que no tiembles. Dios está allí. Dios está allí. Aleluya.
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sigo animándoles para que siempre estén pendientes y que no nos cambies, que no muevas, que no te muevas el dial, que no cambies la estación, ya que para nosotros tú eres muy importante. A continuación en Musical Punto suena el señor Marco Barrientos con el tema El Camino del Señor. Música de 18, música de 24 quilates sonando en tu radio.

0: Dijo entonces Jesús a los judíos que habían creído en él: si vosotros permaneciereis en mi palabra, seréis verdaderamente mis discípulos, y conoceréis la verdad, y la verdad os hará libres. Juan capítulo 8, versículo 31 y 32.
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2: Isaías 46:3. Él promete que estará contigo desde el vientre hasta las canas. ¿Y por qué no devolverle la promesa? Adorándole desde el vientre hasta las canas.

Así es. Gracias por seguir en sintonía nuestra. Luigi Castro de Costa Rica nos presenta el tema La Canción Feliz. Esto es Música al Punto, sonando con buena programación a esta hora.

0: El que cree en mí, como dice la Escritura, de su interior correrán ríos de agua viva. Juan capítulo 7, versículo 38.
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0: pertenecemos a ti, Señor.
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0: saludándote a ti a esta hora, ya que estás pegado y sintonizando la buena música. Frank Giraldo, el mexicano Frank Giraldo, con el tema Aclamada al Señor, suena a continuación en Música al Punto.
1: Que se llene la tierra de la gloria del Señor, hermanos.

¿Sabías que Jesús enseñaba en el templo? Mateo capítulo 11 versículo 17 dice: mi casa será llamada casa de oración a todas las naciones, y vosotros la habéis hecho cueva de ladrones. 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

Jesús, tú eres el amor de nuestras vidas. Bienaventurados los que somos atraídos a tu casa, Señor.

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Qué bien que sigas en sintonía nuestra. Aquí te presento a continuación algo de Palabra en Acción, un tema buenísimo que se llama Jehová es mi guerrero. Yo no sé cuántos se acuerdan de este tema, un tema que sonó hace muchos años. Hace más de 20 años, Palabra en Acción estaba sonando este tema y todavía sigue sonando en música al punto, porque aquí recordamos esos temas que nos han bendecido tanto.

¿Sabías que los cristianos carnales no tienen parte en el reino de Dios? Gálatas capítulo 19, versículo 20 y 21 dice: idolatría, hechicerías, enemistades, pleitos, celos, iras, contiendas, divisiones, herejías, envidias, homicidios, borracheras, orgías y cosas semejantes a estas. En cuanto a esto, os advierto, como ya os he dicho antes, que los que practican tales cosas no heredarán el reino de Dios. 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

Sigue en sintonía de la buena música. Les presento a Marcos Witt con Tu Nombre, oh Dios, uno de los clásicos de la alabanza. Marcos Witt con el tema que se llama Tu Nombre, oh Dios, en Musical.com.

¿Sabías que los cristianos estériles, sin fruto, no tienen parte en el reino de Dios? Marcos capítulo 7, versículo 19 dice: todo árbol que no da fruto es cortado y echado al fuego. 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

sabía que los cristianos estériles, sin fruto, no tienen parte en el reino de Dios. Marcos capítulo 7, versículo 19 dice: todo árbol que no da fruto es cortado y echado al fuego. 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

sorbida es la muerte en victoria. Tenemos que reconocer que es por el hecho de que Cristo venció hace 2000 años que tú y yo en esta noche podemos celebrar. Bueno, las gracias. Ok. Aquí todo el mundo.

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He aquí una gran multitud, la cual nadie podía contar, de todas las naciones, tribus, pueblos y lenguas, delante del Cordero adorarán, porque en el nombre de Jesús se doblará toda rodilla, y toda lengua confesará que Jesús es el Señor.

Qué bueno es saludarle, qué bueno es que nos esté escuchando. Nos sentimos honrados de poder enviarle buena bendición y buen ambiente musical. Restauración nos trae el tema que se llama Cristo Vive. Suena en Musical Punto.

0: todas las cosas son puras para los puros, mas para los corrompidos e incrédulos nada es puro, sino que tanto su mente como su conciencia están corrompidas. Profesan conocer a Dios, pero con sus hechos lo niegan, siendo abominables y desobedientes e inútiles para cualquier obra buena. Segunda de Tito, capítulo 1, versículo 15 y 16.
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qué bueno que nos esté sintonizando. A continuación suena Grupo Evanescence, o más bien dicho, Nuestro Legado, como se llaman. Y esto es Así Como David Danzaba. Esto es Musical Punto.

0: Ahora pues, ninguna condenación hay para los que están en Cristo Jesús, los que no andan conforme a la carne, sino conforme al Espíritu. Romanos capítulo 8, versículo 1.
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gracias por esa sintonía, gracias por estar siempre conectados con la frecuencia que bendice tu vida. Luigi Castro nos presenta el tema Mira lo que hizo Dios en Música al Punto. Vamos a escucharlo.

0: hay camino que parece derecho al hombre, pero su fin es camino de muerte. Proverbios 16:25.
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Dale gracias al Señor por tu familia. 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

nuevamente, gracias por siempre seguir conectados con el dial. Eso nos agrada y nos motiva a seguir presentándote buena música. Marcos Witt con el tema Al que es digno de la producción venció. Suena en Musical Punto. Mi nombre es Bernie Orellana y te saludo.

0: Y tardándose el esposo, cabecearon todas y se durmieron. Y a medianoche se oyó un clamor. ¡Aquí viene el esposo! ¡Salid a recibirle! Mateo 25, 5 y 6. Así será la venida del Señor. Cuando menos lo esperan, Él vendrá.
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qué bien que sigas pegado al dial sin cambiarle. Eso nos agrada, nos gusta y nos exige a seguir dándote la mejor programación musical. El señor Juan Carlos Alvarado de Guatemala nos presenta el tema No Temas en Música al Punto, porque aquí suena la música al punto.

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qué bueno que nos sigas sintonizando a esta hora en tu emisora. A continuación se viene Juan Carlos Alvarado con el tema Yo Te Adoro. En musical.sonando los mejores éxitos.

0: dijo entonces Jesús a los judíos que habían creído en él: si vosotros permaneciereis en mi palabra, seréis verdaderamente mis discípulos, y conoceréis la verdad, y la verdad os hará libres. Juan capítulo 8, versículo 31 y 32.
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0: 1985 comienza la historia. Graba su primer disco. 2 años después, Te has olvidado de mí. La grabación que le abrió las puertas de Latinoamérica. En 1989, millones de personas lo vieron a través de la cadena TVN.
1: Somos gente de paz.
0: Costa Rica,
2: El Salvador,
0: Honduras, Guatemala,
2: Venezuela,
0: República Dominicana, Estados Unidos. 1990, Tú Puedes, la grabación que marcó una nueva etapa.
3: Este himno que dice cuando te alabo.
0: Juntos en lo mejor. En el 1991, 1992.
4: Benjamín Rivera en

0: 1993. Las interpretaciones que nos recordaron el ayer. Herencia. Ha transcurrido una década, 10 años de júbilo.
1: Bueno es alabar al Señor y cantarle cánticos nuevos cada día a Él. Presento Música al Punto. Bernie Orellana es quien te habla en este momento. Aline Barro nos presenta el tema Dios es alegre. Sofonías 3:17 dice que Dios, el Dios nuestro, es un Dios alegre. Y Él se goza con los que se gozan. Así que les presento esto aquí en Música al Punto.

0: El que cree en mí, como dice la Escritura, de su interior correrán ríos de agua viva. Juan capítulo 7, versículo 38.
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2: Hacemos fiesta, Señor, y celebramos.

Marcos Witt suena en Música al Punto con el tema México Vamos a Cambiar, de la producción Tú y Yo, grabada en el 91. Esto es buena música y buena programación en Música al Punto.

¿Sabías que Jesús enseñaba en el templo? Mateo capítulo 11 versículo 17 dice: mi casa será llamada casa de oración a todas las naciones, y vosotros la habéis hecho cueva de ladrones. 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

televisión son parte de esta emisora. Por eso yo te presento música de Hilsen United. Esto que se llama Vivo Estás. Por supuesto, suena solo en Música al Punto.

0: y tardándose el esposo, cabecearon todas y se durmieron. Y a medianoche se oyó un clamor. ¡Aquí viene el esposo! ¡Salid a recibirle! Mateo 25, 5 y 6. 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Cuando menos lo esperan, Él vendrá.
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Es música al punto lo que suena. A continuación, Fermín García les presento con el tema Cantemos a Jesús. Buena música suena en música al punto.

0: nuestra tierra. Cristo es el Rey de Reyes.
1: Hay camino que parece derecho al hombre, pero su fin es camino de muerte. Proverbios 16:25.
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dice: soy Gabriel, ¿tú quién eres? Si quieres saber dónde está el Señor, ahora mismo te diré: Él está vivo.

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0: Ahora pues, ninguna condenación hay para los que están en Cristo Jesús, los que no andan conforme a la carne, sino conforme al Espíritu. Romanos capítulo 8, versículo 1.
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la música siempre está sonando en Música al Punto. A continuación suena Daniela Montero con el tema Bueno es Alabar, uno de esos temas clásicos de la alabanza que siempre nos recuerda que al Señor le encanta que le adoremos. Así que presento Música al Punto.

0: Todas las cosas son puras para los puros, mas para los corrompidos e incrédulos nada es puro, sino que tanto su mente como su conciencia están corrompidas. Profesan conocer a Dios, pero con sus hechos lo niegan, siendo abominables y desobedientes e inútiles para cualquier obra buena. Segunda de Tito, capítulo 1, versículo 15 y 16.
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Y seguimos en la buena música, en la buena programación aquí en tu radio, sintonizando Música al Punto. Estás escuchando buena música. Ahora les presento algo de Conquistando Fronteras y esto que se llama Gozo, porque el gozo del Señor es nuestra fortaleza. Sigue escuchando Música al Punto.

¿Sabías que los cristianos estériles, sin fruto, no tienen parte en el reino de Dios? Marcos capítulo 7, versículo 19 dice: todo árbol que no da fruto es cortado y echado al fuego. 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

Cristo es el Rey de Reyes.

Señor a todo momento y en todo instante. Esto es Música al Punto, Miel San Marcos, con el tema Libres Seremos y Hay Libertad, es lo que suena a continuación. Suena la música, suena la alabanza viva en Música al Punto.

¿Sabías que los cristianos carnales no tienen parte en el reino de Dios? Gálatas capítulo 19, versículo 20 y 21 dice: idolatría, hechicerías, enemistades, pleitos, celos, iras, contiendas, divisiones, herejías, envidias, homicidios, borracheras, orgías y cosas semejantes a estas. En cuanto a esto, os advierto, como ya os he dicho antes, que los que practican tales cosas no heredarán el reino de Dios. 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

éxitos a todos y cada uno de ustedes. Gracias por su fina sintonía. Presento algo del proyecto AA, que significa alabanza y adoración, y esto que se llama Te Exaltamos. Esto es Música al Punto.

0: Pero el Espíritu dice claramente que en los postreros tiempos algunos apostatarán de la fe, escuchando a espíritus engañadores y a doctrinas de demonios. Primera de Timoteo 4:1. Escudriñada siempre la palabra de Dios y guardada la sana doctrina.
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0: En el camino de la buena música y la buena programación, te saludo y te bendigo a esta hora. José Luis Torres Delgado presenta el tema Tú Eres el Gozo. En música, al punto, por supuesto.
1: Gracias, oh Padre. Aleluya. La palabra de Dios nos dice

0: y tardándose el esposo, cabecearon todas y se durmieron. Y a medianoche se oyó un clamor. Aquí viene el esposo, salid a recibirle. Mateo 25, 5 y 6. Así será la venida del Señor. Cuando menos lo esperan, Él vendrá.
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bendecimos en esta noche, Señor. Dele fuerte ese aplauso a Él.

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2: Dáselo más fuerte a Él. Decirle, establece tu reino, Señor, en nuestras vidas. Establece tu reino en nuestro corazón.

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todos, soy Bernie Orellana, saludándote en este momento, presentándote Música al Punto. Se viene Don Moen junto a Paul Wilbur y Aline Barros con el tema Días de Elías. Esto es Música al Punto, presentándoles música de 18 a 24 quilates.

¿Sabías que los cristianos estériles, sin fruto, no tienen parte en el reino de Dios? Marcos capítulo 7, versículo 19 dice: todo árbol que no da fruto es cortado y echado al fuego. 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

0: Tenemos con nosotros a unos amigos y hermanos muy queridos que van a compartir también ahora. Y yo los voy a dejar con el Guadiana, el viejito.
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nuestro Jesús, soberano, Rey del universo. Gloria a ti, Señor. Gloria por los siglos de los siglos, al que está sentado en el trono.

En Música al Punto, los éxitos siempre, siempre están sonando. Marcos Witt nos presenta con el tema Es Aquí, Es Ahora, de la producción Sobrenatural. En el 2008 fue grabada esta producción. Así que les dejo el tema Es Aquí, Es Ahora, de Marcos.

0: Ahora pues, ninguna condenación hay para los que están en Cristo Jesús, los que no andan conforme a la carne, sino conforme al Espíritu. Romanos capítulo 8, versículo 1.
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0: siempre sonando buenos temas, siempre enviándoles buena música a través de las ondas hercianas de la radio. Koalo Zamorano de México, radicado en Estados Unidos, cuñado de Marcos Witt, nos trae este tema que se llama Eres Fiel. Esto es Música al Punto.
1: Apláudale fuerte a Jesús, vamos. Vamos a adorarlo con todo nuestro ser.

0: Dijo entonces Jesús a los judíos que habían creído en él: si vosotros permaneciereis en mi palabra, seréis verdaderamente mis discípulos, y conoceréis la verdad, y la verdad os hará libres. Juan capítulo 8, versículo 31 y 32.
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¡Hazlo fuerte!

Enhorabuena para todos y cada uno de nosotros que estamos conectados con esta emisora y a ti especialmente que siempre dedicas tu tiempo para escucharnos. En Música al Punto suena en espíritu y en verdad con el tema Piedras Vivas. Con el tema Resplandeció. Esto suena en Música al Punto, donde los éxitos no paran y nunca pasan de moda.

0: El que cree en mí, como dice la Escritura, de su interior correrán ríos de agua viva. Juan capítulo 7, versículo 38.
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Francita, Eufemia, hermano Fernando, Esaú, mi esposa, Oscar, aquí su servidor. Gloria a Dios, estamos presentes de la presencia del Señor, dándole gracias en todo. Gloria a Dios. Así que, amados, pues estamos viendo en esta tierra, en este mundo, que cada día la tierra ya está llegando a su fin. Amén. Gloria a Dios, porque mucha gente dice, no, si la tierra nunca va a tener fin. Pero sí, amado, la tierra, dice la palabra, que un día va a tener fin. No la tierra, sino que la humanidad. La humanidad un día va a tener el final. Y ya comenzaron los finales de los tiempos de la humanidad. Podemos decir, bueno, ¿cuál será el final de la humanidad? Bueno, primeramente, como dice la palabra, la escasez de alimento. La escasez del agua en muchos lugares, amados, millones de personas han muerto por falta de alimento y por falta de agua. Amén. Gloria a Dios. Ya comenzó el final de la humanidad. Bueno, va a llegar un tiempo, como dice la palabra, que un litro de agua va a costar un precio alto a través de la sequía. La falta de alimento, la tierra ya no va a producir, no va a llover, va a haber un tiempo árido y va a ser un costo de vida donde millones y millones de vidas van a morir de hambre y de sed. Gloria a Dios. Bueno, aquí está la palabra del Señor, la Biblia. Gloria al Todopoderoso, pero vamos a hacer un anticipado de lo que está padeciendo la humanidad, el fin de la humanidad. ¿Cómo va a ser? Gloria a Dios. Y entonces le damos gracias al Todopoderoso, Rey de Reyes y Señor de Señores, por estar en su presencia, escuchando la voz de Dios, aprendiendo lo que dice la Biblia, llenando nuestra alma y nuestro espíritu de la palabra de Dios. Hoy vamos a ver qué dice la Biblia y vamos a ministrar bajo el tema, buen tema, pues no es muy común en la, casi en las iglesias que se predica ahora estos temas. Que dice la palabra en el libro de Eclesiastés, capítulo 10, del versículo 1 al 10. Las moscas muertas hacen, dice, heder, dice, y dar mal olor al perfumista. Miren, un tremendo mensaje, amado, que lo vamos a, el Señor me lo dio tempranito en la madrugada cuando estaba orando. Gloria a Dios. Y me levanto preguntándole a mi esposa el texto que el Señor me habló. Bueno, yo me equivoqué, pero el texto exacto era la Eclesiastés capítulo 10. Y yo estaba hablando de las moscas que entran en la leche, que echen a perder la leche, pero es el perfume. Gloria a Dios. Pero es la misma manera, amado, las moscas muertas echen a perder cuántas cosas. Amén. Gloria a Dios. Así que, amado, le damos gracias a Dios por lo que estamos aquí, perseverantes en la palabra, nutriéndolo, llenándolo de la presencia del Señor, amado. No hay cosa más preciosa caer en un lugar donde se enseña la palabra de Dios. Hay millones y millones de personas que se congregan en lugares, amado, que no está Dios. La presencia del Espíritu Santo brilla por su ausencia, porque han matado la palabra del Señor con mentiras, con engaños, con cuántas cosas, amado. Y vamos a ver lo que dice la Biblia. Amén. ¿Cuántos quieren saber lo que dice la Biblia? Amén. Gloria a Dios. Lo vamos a dar cuenta, amado, cuántas cosas hacen las moscas muertas. Cuántas cosas hacen las moscas muertas en las amistades, en los hogares, con los hijos, con la palabra, con religiones, con cuántas cosas, amado. Lo vamos a ver por lo que dice la Biblia. Amén. Gloria al Todopoderoso, amado. Estamos viendo el panorama de la tierra, las cosas que están pasando. Una de las cosas, la frialdad de la iglesia, que no es normal. La gente, iglesias muertas, hiede, muchos predicadores que hieden, muchos maestros que apestan. Y por lo voy a decir por la palabra del Señor. Amistades que se han desintegrado por las moscas muertas. Amén. Pero vamos a ver qué dice la palabra. Queremos saludar a los hermanos que entran a la transmisión.
Dios bendiga, amado. Póngale atención a la palabra. Congréguese. Afírmese con la palabra del Señor. Afírmese para que estemos preparados como vírgenes que tenemos el aceite, la lámpara llena. No como las vírgenes insensatas que no tienen nada. Aparentemente son vírgenes. Aparentemente tienen lámpara. Aparentemente tienen aceite. Pero están muertos también. Gloria a Dios. Dios les bendiga a los hermanos allá en Panamá, en Nicaragua, los hermanos que nos sintonizan también a través de la predicación en Honduras. También, gloria a Dios, El Salvador, en Guatemala, aquí en Miami, gloria a Dios, en Virginia, en Houston, Texas. ¿Cuántos lugares, amados? En España, los hermanos que están en España, estamos orando por el enfermo que nos puso ahí, que oráramos por su enfermedad. Esperamos que el Señor ponga su mano en sanidad para que pruebe que el poder de Dios es sanador, el poder de Dios da oportunidad, la misericordia para que sus almas sean salvos. Gloria a Dios. No lo va a sanar para que siga bebiendo, bailando, lo va a sanar para que le adore en espíritu y en verdad. Gloria a Dios. Cierta ocasión un predicador oró por un enfermo que estaba paralizado en una silla de ruedas. Y el Señor lo sanó. La pregunta que le hizo el predicador: ¿y ahora qué vas a hacer que estás sanito, que estás caminando? Dice: no, voy a regresar a bailar a la discoteca. Ahí volvió a sentarse en la silla, paralizado de nuevo. Qué tremendo, amado. Tremendo que el Señor lo sane a uno para seguir sus malas andadas, como dicen en los mexicanos, las malas andadas ahí. Señor lo va a sanar para que le sirvamos, para que trabajemos en su obra, testifiquemos del poder de Dios. Amén. Gloria al Todopoderoso. Así que, amados, vamos a orar pidiendo la bendición de Dios. Pónganse en pie. Gloria al Todopoderoso. Padre, en el nombre poderoso de Jesús, presentamos aquí su pueblo, su iglesia, la obra, el ministerio, Dios. Padre, que tengamos el favor suyo, Dios mío, su presencia, Señor. Su Espíritu Santo ministrándolos en este día, Dios. Su palabra dice: donde están dos o tres reunidos en su nombre. Dice su palabra, usted está en medio de ellos. Le damos gracias al Todopoderoso por su amor y su misericordia que los tiene aquí, buscando su presencia, la llenura de su Santo Espíritu para glorificar su nombre. Padre, en esta hora, Espíritu Santo, bendice a cada uno, Dios. Provea la bendición de cada uno, la necesidad que hay en cada uno, Dios. Algunos de trabajo, otros de salud, Señor. Otros, Señor, de congregarse. Otros, Señor, de buscar su presencia, Dios. En el nombre poderoso de Jesús, pedimos la bendición del Padre, del Hijo, del Espíritu Santo, Dios. Aquí su pueblo, Señor, se ha reunido, Señor, para escuchar su voz, Señor. Padre, en esta hora, Espíritu Santo, que su palabra no quede en vano, Dios, sino que su palabra nos edifique cada día, Señor, y nos afirmemos en su palabra, en el nombre poderoso de Jesús, Espíritu Santo. Señor, pedimos la bendición por los oyentes en diferentes países, Dios mío. Los que están enfermos sean sanados, Dios. Los que están en angustia, tribulaciones, en problemas, Señor, Padre, en el nombre de esos que sean libres por el poder de su palabra, Dios. Padre, en esta hora, salva las almas, Dios. Liberta a los cautivos, Dios. En el nombre poderoso de Jesús, la gloria y la honra es suya, Dios mío. Le damos toda la gloria y la honra, Señor. Aquí el pueblo agradecido dice: amén y amén. Gloria a Dios. Pueden sentarse, amados. Le vamos a dar gracias a Dios por su palabra. Bendito el Señor. Le damos gracias a Dios porque ha sido bueno desde ahora y para siempre. Así dice la palabra del Todopoderoso. Desde ahora y para siempre. Gloria a Dios. Vaya buscando en el libro de Eclesiastés. Eclesiastés, capítulo 10. Vamos a ver qué nos habla la palabra. Eclesiastés capítulo 10. Cuando lo tengan, digan amén. Gloria a Dios. Cada uno tiene un papelito y ese papelito me lo van a leer cuando les pasen el micrófono para que salga bien la transmisión, que se escuche lo que estamos leyendo.
Gloria a Dios. Eclesiastés capítulo 10, versículo 1 en adelante. ¿Cuánto lo tienen? Vamos a participar todos en la predicación de la palabra del Señor. Vamos a ver qué dice la Biblia acerca de las moscas muertas. Dice la palabra honrando al Padre, al Hijo y su Santo Espíritu. Y aquí el pueblo dice, amén. Las moscas muertas hacen heder y dar mal olor al perfume del perfumista. Así, una pequeña locura al que es estimado como sabio y honorable. El corazón del sabio está a su mano derecha, más el corazón del necio, su mano a su mano izquierda. Y aún mientras va el necio por el camino, le falta cordura y va diciendo a todos que es necio. Si el espíritu del príncipe se exaltare contra ti, no dejes tu lugar, porque la mansedumbre hará cesar grandes ofensas. Hay un mal que he visto debajo del sol, a manera de error emanado. Dice, del príncipe y dar mal olor al perfume del perfumista. Así, una pequeña locura al que es estimado como sabio y honorable. El corazón del sabio está a su mano derecha, más el corazón del necio, su mano a su mano izquierda. Y aún mientras va

porque la mansedumbre hará cesar grandes ofensas. Hay un mal que he visto debajo del sol, a manera de error emanado. Dice, del príncipe la necedad está colocada en grandes alturas y los ricos están sentados en lugares bajos. Vi siervos a caballo y príncipes que andaban como siervo sobre la tierra. El que hiciere hoyo caerá en él, y el que aportillare vallado le morderá la serpiente. ¿Quién corta piedra y se hiere con ella? El que parte leña en ellos peligra. Si él embotare el hierro y su filo no fuera amolado, hay que añadir entonces más fuerza para la sabiduría. Es provechosa para dirigir. Qué lindo es la palabra del Señor. Lo último dice, cuando el machete no tiene filo, amado, hay que darle más fuerza para que corte. Amén. Gloria al Todopoderoso, porque es la palabra del Señor, porque cuando la palabra se aplica, aunque no sepa nada, amado, pero si se le da fuerte, tiene que entrar la palabra del Señor. Vamos a poner, dice, hay el machete, hermano, el machete hay que afilarlo bien, para que cuando usted corte, corte bien. Pero si no tiene filo, amado, usted tiene que darle. Porque cuando dice la palabra que cuando el hierro no es amolado, o dice que es afilado, usted tiene que darle con más fuerza para que corte. Gloria al Todopoderoso, que el Señor añada bendiciones a esta palabra, amado. Tenemos la palabra que dice, las moscas muertas echan a perder el perfume. Amén. ¿Cómo dice la palabra? Las moscas muertas hacen heder y dar mal olor, ¿a qué? Del perfumista. Y vamos a ver qué dice la Biblia, hermano, acerca de estas cosas. Bien importante que usted le ponga cuidado a la palabra del Señor. Dice la palabra que las moscas muertas echan a perder, como dice la palabra, hacen heder y dar mal olor al perfume del perfumista. ¿Qué quiere decir esta palabra, hermano? Bien importante. Bien importante saberla. ¿Qué quiere decir moscas muertas en el perfume del perfumista? ¿Usted ya recibió el Señor? ¿Usted ya recibió el Señor? ¿Usted recibió el Señor? ¿Todos hemos recibido a quién? Al Todopoderoso. La salvación. Y dice la palabra que el Señor nos sacó de las tinieblas a su luz, para alumbrar, para ser la sal de la tierra, para ser la luz del mundo, amado. Somos especiales en la presencia del Señor. Lo podemos poner por ejemplo, somos un perfume delante de la presencia del Señor. Damos olor grato al mundo, a los que nos rodean también. Pero la mala suerte, amado, cuando viene algo a nuestras vidas, cuando se acerca algo, un mal testimonio de nuestras vidas, mosca muerta, entró una mosca muerta, arruinar el perfume. Amén. Pero dice la palabra que las moscas muertas echan a perder el perfume, una buena amistad, una buena relación, una buena familia, amado. Buenos hijos, buenos padres, buenas madres, buenos, todo, amado. Cuando hay una mala relación, entra algo a arruinar. A veces con nuestra actitud, nuestra forma de hablar, amado.

0: que hemos perdido el perfume. Hemos perdido la presencia del Señor. Nos hemos descuidado, amado. Lo volvemos una mosca muerta, que más bien hay gente, amado, hay iglesia que están apestados de moscas muertas, que apestan, porque muchos creyentes, amado, están muertos apestando, arruinando la iglesia, arruinando la palabra, arruinando cuántas relaciones para Dios. Hay creyentes que se van de la iglesia porque no soportan un creyente que apesta. ¿Por qué será, amado? ¿Por qué será esa situación? Después de echar perfume en la presencia del Señor, caminar en la presencia del Señor. ¿Por qué razón se dan estas cosas? Amado, simplemente el descuido espiritual. Descuidarse espiritualmente, amado, dan muchos problemas relacionarse con familia o con una amistad, amado. Vamos a poner con una amistad que no tiene la presencia del Señor, lo contamina. ¿Cómo usted puede crecer, caminar con Dios cuando tiene una relación, podemos decir, mundana? Una amistad del mundo. O un pleito, contiendas en la casa. No puede crecer porque hay moscas muertas y están arruinando y echando a perder el perfume del perfumista. La presencia del Señor, hermano, tenemos que cuidarla en nuestra vida. La presencia del Todopoderoso tenemos que cuidarla, como dice la palabra, con temor y temblor. Hebreos dice, capítulo 2 en adelante, dice que nuestra salvación hay que cuidarla con temor y temblor. Porque es la presencia, la fragancia de Dios para nuestra vida, que nosotros somos olor grato, dice la palabra, en la presencia del Señor. ¿Cuántos dicen amén? ¿Cuántos son olor grato? Somos olor grato, amado, en la presencia del Señor, porque nosotros donde estamos le damos sabor a los que nos rodean, en nuestras amistades, en nuestro hogar, los hijos, amado. Cuando caminamos en la presencia y en el temor del Señor, así dice el, del Todopoderoso, la palabra del Señor, amado. Tenemos nosotros que cuidar y cuidarnos nosotros mismos, como dice su palabra. Dice la palabra del Señor, tratar de hacer algo sin el conocimiento. Dice la palabra que es necesario, o las herramientas adecuadas, es como cortar madera con una hacha sin filo. Mire, hermano, cuando nosotros no tomamos bien la palabra del Señor, no estamos haciendo lo correcto con la palabra, no estamos caminando en la rectitud que manda el Señor. Queremos hacer algo bueno, amado, pero nuestras actitudes no lo dejan hacer lo bueno. Y aquí pone un ejemplo, hay un ejemplo, dice, es como cortar leña con una hacha sin filo. Usted sabe, usted se pone a cortar un árbol o cualquier cosa de leña con un hacha sin filo, que usted le da y le da y le da y le da y nunca va a ser tumbar ese árbol. Y si lo tumba va a pasar días o meses tratando de cortar ese árbol. ¿Por qué? Porque el hacha no tiene filo. Cuando nosotros queremos acercarnos a Dios, pero sin ninguna intención de obedecer la palabra del Señor, estamos tomando esfuerzos vanos de nosotros mismos. Amén. Y echamos a perder, como dice la palabra del Señor. Nos convertimos en moscas muertas que echamos a perder. bendito sea el Todopoderoso. Echamos a perder, amado, el perfume, la palabra del Señor. Sencillamente, porque los que nos están viendo, los que están alrededor de nosotros, podemos contaminarlos y que ellos tomen las mismas actitudes que tomamos nosotros. Algunos dicen, ponen el dedo, yo no quiero ser como este hermano, como esta hermana. Por el mal testimonio, hermano. Estamos en moscas muertas. Vamos a perder el perfume del perfumista. Gloria a Dios. ¿Cuántos dicen gloria a Dios? Dice la palabra que si a usted o a mí nos hace falta conocimiento, tenemos que pedirle a Dios. Amén. Y si nos falta conocimiento, tenemos que tener cuidado de hablar algo pues que no sea correcto. Porque podemos nosotros echar a perder el perfume. Gloria al Todopoderoso. Que dice la... Echan a perder el perfume. Una buena amistad, una buena relación, una buena familia. Podemos echar a perder, amado, cuando damos mal ejemplo. Cuando nosotros los ponemos bla, bla, bla, bla, bla. Y cuando dice la palabra de Proverbios, cuando hay muchas palabras, hay mucho pecado. Cuando no paramos de hablar y bla, bla, bla, al final tocamos una cosa, otra y otra, llegamos a una forma, buscamos ahí, te acuerdas de Julano, de Julana, te acuerdas de la iglesia. Cuando hablamos de todo, amado, al final se convierte en pecado. La palabra dice que tengamos nosotros mucho cuidado en nuestras decisiones que vamos a tomar en la palabra del Señor. ¿Vamos a hacer sí o no? ¿Vamos a ser evangélicos creyentes? A la palabra de Dios tenemos que testificar del poder de Dios. Tenemos que honrar a Dios en nuestros cuerpos. Así dice la palabra de Dios. Honrando al Señor en todo tiempo. Sigue diciendo la palabra. Que el que le falta la sabiduría o conocimiento, pídeselo a Dios. Y que hacer posible de adquirirlo por medio de la capacitación de la palabra del Señor y la práctica de buscar a Dios, en pocas palabras, afilar bien el hacha para poder cortar bien el árbol. Afilar bien el hacha, amado, para poder cortar la borrachera, las mentiras, los engaños, la prostitución. ¿Cuántas cosas hay que afilar bien el hacha para cortar todo lo que no sirve a Dios? Lo que hacen echar a perder el perfume del perfumista. ¿Amén? Lo que hace perder la presencia del Todopoderoso. Hay que afilar el hacha, hermano. Hay que ponerla bien afiladita. Porque tenemos la palabra del Señor. Las moscas muertas echan a perder el buen perfume del perfumista. Como dije, buenas relaciones, buenas amistades, buenos hijos. Gloria al Todopoderoso. Pero tenemos la palabra, amado. Tenemos lo que dice la Biblia. Gloria a Dios. Tenemos algo importante, algo maravilloso, que el Señor nos está hablando de diferentes maneras, gloria a Dios. Pero tenemos una palabra, gloria a Dios, que dice, Él quiere un hoyo. ¿Cuánta gente quieren hacer algo con la palabra del Señor? ¿Cuánta gente, amado, tienen anhelo, tienen deseos de hacer algo para Dios? Y buscan la forma cómo hacer algo para Dios. Pero lamentablemente, amados, tienen un hoyo. Un hoyo, y ese hoyo, siempre están cayendo en ese hoyo. El odio puede ser un hoyo de mentira, del chupe, de engañar, de, como dice, avaricia, ambición. Ese es un hoyo en la vida de un cristiano, hermano, que no quiere cerrar ese hoyo. Dice la palabra en aquí mismo, gloria a Dios. Eclesiastés 4, búsquelo ahí, Eclesiastés versículo 4. Capítulo 10, versículo 4, dice la palabra así, 10:4. ¿Lo encontraron? Si el espíritu del príncipe se exaltare tras ti, no dejes tu lugar, porque la mansedumbre hará cesar grandes ofensas. Ahora dice la palabra, si el príncipe fuera tras de ti. Amén. Cuando las cosas, amado, siempre el pecado va a ir tras de nosotros, buscando en qué momento nos haya para... ¿Ven? Siempre, dice, el príncipe irá tras de ti. Hay que tener cuidado, amado. Hay que tener cuidado con cuántas cosas que siempre nos están persiguiendo. Siempre están atrás de nosotros. Por eso es bien importante siempre orar en todo tiempo. Orar de madrugada, a la medianoche, por la mañana, en todo tiempo. Porque el príncipe, dice, irá atrás de ti y de mí, buscando ocasión de podernos hacerlo volver atrás. Amén. Porque la palabra, lo vuelvo a repetir, si el espíritu del príncipe se exaltare contra ti, no dejes tu lugar, porque la mansedumbre hará cesar grandes ofensas. La búsqueda de Dios, mi amado, la humildad es un ingrediente tan importante en las manos de Dios. No te hará caer en el hoyo. Hay una parte que dice, el sabio ve el peligro y se aparta. Pero los necios, dice, los simples son los que caen y reciben el daño. Es la palabra del Todopoderoso. Porque tenemos la palabra que dice, este pueblo tiene repercusiones en la relación entre una cosa y otra. Este pueblo, dice, o este proverbio tiene muchas repercusiones y relaciones. Podemos poner como un empleado con un patrón. Tenemos como empleado darle al patrón ejemplo de que tenemos presencia del Señor. Que tenemos el perfume de Dios. Pero si somos moscas muertas, amados, le vamos a demostrar al patrón que todo lo que deja lo mudamos para la casa. ¿Qué puede opinar o qué puede creer el patrón? Que somos personas que no somos confiables. Somos moscas muertas que echamos a perder el perfume. Echamos a perder la confianza del patrón. Echamos a perder nuestra confianza con el trabajo. Echamos a perder todo, amado, cuando no tenemos integridad, cuando no tenemos nosotros voluntad de hacer la voluntad de Dios, cuando no tenemos presencia del Todopoderoso. Pero dice la palabra, si hacemos nuestro trabajo, mire, calladito, en silencio, con voluntad, con ánimo, con gozo, no nos enojamos, no, nosotros no tenemos nosotros quejas del jefe, de nadie. Amado, estamos trabajando, produciéndole al jefe, al patrón, que somos buenos empleados, amado. De la misma manera, cuando venimos a la presencia del Señor, tenemos que demostrarle al Señor que somos buenos creyentes, que somos buenos discípulos, y no tenemos queja de nadie, amado. Y dice la palabra que nos da ese ejemplo para poder nosotros, que el Señor diga, mi hijo y mi hija. Gloria al Todopoderoso. Pero hay muchas cosas, amado, que dan cosas horribles, dan mucho que decir en este tiempo que estamos viviendo. Miren las cosas que están pasando, amado. Ahora ser evangélico es como ser lo peor. Ser evangélico es como ser gente sin estudio, sin educación. Y cuántas cosas, amado, por la falta de la palabra, porque hay moscas muertas que han entrado y han echado a perder el perfume del perfumista. Y lo vamos a comprobar. Gloria a Dios, por lo que dice la palabra, hermano, por lo que está hablando Dios. Lo comprobamos en los tiempos actual. Gloria a Dios, lo vamos a comprobar por lo que dice la Biblia. Gloria a Dios, gloria al Todopoderoso. Como dice la palabra, que todas estas cosas, amado, están sucediendo en el pueblo de Dios. Han entrado muchas moscas muertas que están arruinando, han arruinado la presencia, la relación con Dios. Han arruinado, amado, pero vamos a ver más adelantito lo que dice la palabra. La sabiduría toma en cuenta los riesgos de dificultades de la vida. La sabiduría, amado. Mire, tener sabiduría, una persona sabia, inteligente, hace planes y que los planes todo le salga bien en la vida, porque una mala decisión, una mala discusión, amado, en que sea por suave, echa a perder muchas cosas. Por eso dice la palabra que la sabiduría es bien importante en la vida del creyente. Gloria a Dios. Mire qué precioso, amado. Pero vamos a ver todas estas cosas que han ido aumentando y han entrado silenciosamente a la iglesia, para que hoy miremos en lo que está sucediendo en lo actual. Un evangelio diferente. Gente que son evangélicos viven una vida diferente, una vida que no está adecuada con la palabra del Señor. No contrastan en lo que piensan y dicen y creen. Hay un contraste con la palabra de Dios. Ahora, ¿por qué será? ¿Cuál es la razón? Vamos a ver cuál es el problema. Las moscas muertas que han entrado, han arruinado el perfume del perfumista, la palabra de Dios. Vaya buscando en el libro ahí de Corintios, segunda de Corintios, capítulo 6. Capítulo 3, versículo 6. Segunda de Corintios. Y vamos a demostrarlo lo que está pasando, mi amado. ¿Qué ha pasado con la sabiduría de los hombres? Amén. Segunda de Corintios 3:6. Los grandes estudios de los concilios, la teología, las universidades de cuántas cosas de sabiduría, amado. ¿Puede mencionarme algo? Yo le aviso ahí cuando vaya. ¿Puede usted mencionarme algo de lo que es? No, yo le voy a avisar cuando me lea los versículos. Lo que está haciendo ahora, lo que se llama apostasía, amado. Moscas muertas que han echado a perder. Gloria a Dios. Las moscas muertas, amado, han echado a perder el camino de muchos en el evangelio, siguiendo un evangelio diferente, falsificando la palabra del Señor, contradiciendo lo que Dios tiene establecido en su palabra. ¿Qué es lo que ha aumentado? Ha aumentado cuántas gentes eminentes en la teología, en las universidades, el estudio de la palabra. Mire cuántos doctores en la palabra, teológicos. Aumentó la palabra del hombre, pero murió el espíritu. Entró la muerte, las moscas invadieron esta palabra y ahora lleve este evangelio que están predicando muchos pastores, evangelistas, apestan, amado. Un evangelio que predican. Y no estamos criticando lo que hablan, sino que ponen la letra antes que poner a Dios primeramente. Se ponen ellos grandes en la predicación, pero dejan a Dios abajo. Dejan la presencia del Espíritu Santo a un lado y se ponen ellos. ¿Por qué estamos viendo tanta muerte espiritual? ¿Cuánta gente muerta espiritual? Siguiendo una palabra de hombre. Pero vamos a ver qué dice la Biblia. Gloria a Dios. Segunda de Corintios 3:6, capítulo 3, versículo 6. Segunda de Corintios, capítulo 3, y dije que era versículo 6. Dice así la palabra: el cual asimismo nos hizo ministros competentes de un nuevo pacto, no de la letra, sino del espíritu, porque la letra mata, mas el espíritu vivifica. Lo podemos leer todo mejor. Dice la palabra del Señor: el cual asimismo nos hizo ministros competentes de un nuevo pacto, no de la letra, sino del espíritu, porque la letra mata, más vivifica. ¿Se da cuenta? Aquí está la palabra del Señor, mi hermano. No hablamos por hablar. ¿Cuántos ahora ponen el doctorado en diferentes ramas? ¿Cuántos ponen que son teólogos de diferentes maneras? ¿Cuántos ponen delante de ellos el diploma, las credenciales, delante de la congregación, que son gente grande, que son gente eminente, que tienen palabra, que tienen sabiduría? Cuando aumentó la sabiduría del hombre, hermano, murió la palabra de Dios. Enterraron la palabra del Señor. Ahora miramos en todos lados templos llenos de gente muerta, porque entró la falsa palabra, contradiciendo la palabra, las moscas muertas echaron a perder el perfume del perfumista, echaron a perder la palabra del Señor. Amén. Porque la palabra lo dice, amado, por mucho esfuerzo, obediencia en la ley, enseñarán de enseñanzas apóstatas, todo termina muerto. Ahora, amado, vemos miles y miles de gente, no, yo soy creyente, yo soy lavado con la sangre de Cristo, yo soy limpio por la sangre de Cristo. Amado, y la forma de vivir, la forma de actuar, la forma, no ha salido nada de cambios en el ser humano, siguen en la misma situación, siguen en el mismo camino. No hay camino de transformación, no hay camino de arrepentimiento, no hay cambio absolutamente nada, porque las moscas muertas echaron a perder el perfume del perfumista. Las malas enseñanzas, amado, echaron a perder la presencia del Señor. Aquí lo dice, amado, las malas enseñanzas echaron a perder la palabra del Señor. Y si lo, para asegurarse mejor, dice la palabra bien claro. Dice de la siguiente manera. Gloria a Dios. Alguien que me lo lea rapidito. El cual asimismo, gloria a Dios. ¿Cómo vamos a ser ministros nosotros competentes, amados, si no involucramos a Dios? Si no tenemos la presencia del Señor, nosotros no los puede ser el Señor ministros competentes. Pero cuando somos edificados en la palabra, formados en la palabra, formados con el Espíritu Santo, porque la palabra dice que el Espíritu es el que vivifica, el que da fuerza, fortaleza, el que da ánimo, perseverancia, de testificar del poder de Dios. Pero dice la palabra, ¿la letra qué? La letra mata, mas el Espíritu vivifica. Mire, amado, que esta palabra ahora da en aumento. De las moscas muertas, muchos esfuerzos de obedecer la ley y enseñanzas apóstatas, todo termina en muerte. Porque la palabra lo dice, hermano, la palabra lo está hablando. Porque dice así la palabra del Señor. Gloria a Dios. La palabra nos está hablando de diferentes maneras. Porque esta es la palabra del Señor, la letra. Mata, más el Espíritu vivifica. Dice la palabra que esto significa que por más que dice la palabra, tratemos de ser salvos por obedecer las leyes del Antiguo Testamento, todo acabará en muerte, solo cuando una persona cree en el Señor Jesucristo. Podemos poner cuántos ejemplos que hay, amado. Religiones de diferentes nombres. Gentes con diferentes creencias. Gentes con, como dije la semana pasada, que hay como, no sé, 50 millones de creencias. Porque dice la palabra que cada uno en Isaías 53 en adelante, Cada persona se fue por su propio camino. Cada uno se extravió de la palabra del Señor. Cada uno se fue por su propio rumbo, por propia creencia, de piensa y dice. Y salieron en todo el mundo millones de religiones, amado. Porque hay millones de creyentes que se fueron, gente del mundo que pensando en una cosa y otra. Pero tenemos la palabra, amado, que esta palabra es de ayer, hoy y siempre, no ha cambiado. La misma palabra. ¿Quién la ha cambiado? Los hombres que se levantaron y entraron encubiertamente a la iglesia. Ahí está en el libro de Judas, capítulo 1, versículo 4 en adelante, lo puede leer en su casa. Hombres malos y perversos que entraron encubiertamente y han echado a perder el perfume del perfumista. Ahora son muy pocas gentes, amado, que les gusta la palabra del Señor. Muy poca gente le gusta la exhortación de la palabra del Señor. Muy poca gente, amado, cuando un mensaje se predica conforme dice la palabra del Señor, se sienten aludidos. Se sienten confrontados. Este lo está diciendo por mí. Y si así fuera, es para tu bien. Amén. Pero no lo digo yo, lo dice la Biblia. Se sienten aludidos, amado. ¿Por qué? Porque no hay palabra, no hay enseñanza. Este tipo de hombre que han entrado apóstatas, apostatando de la fe, muertos que hieden, apestan delante de la presencia del Señor. Ya pueden predicar lo que prediquen, amado. Moscas muertas que han echado a perder el perfume del perfumista. Han echado a perder la palabra del Señor. ¿Cuánta gente antes se sentía la predicación de la palabra del Señor? Se sentía la presencia del Espíritu Santo por la palabra de Dios. Ahora, hermano, predicadores que le predican, traiga dinero para que sea prosperado, compre su casa y su carro, pero tiene que traer una ofrenda, abra su boca para que usted declare su milagro. Y cuántas cosas que apestan, amado, en la presencia del Señor. Aquí tenemos nosotros una línea, un profeta, un maestro que se llama la Biblia. No podemos estar inventando, amado, porque estamos jugando con nuestra propia salvación. Amén. Estamos jugando con nuestra propia salvación, pero muchos la salvación la tienen, bueno, como que si no vale nada. Pero qué tremendo la sorpresa que va a haber con alguien, amado, que trató, pero no pudo. Así dice la Biblia, muchos tratarán, muchos se van a congregar, van a buscar a Dios, van a alabar a Dios, van a hacer cuantas cosas. Trataron, pero no pudieron. ¿Por qué? Porque el príncipe de todas estas cosas los arrastró. El pecado va atrás de ellos y los ha alcanzado, hermano. Han vuelto al chupe, han vuelto a la droga, han vuelto a los andares de antiguos. Muchos tratarán, pero no podrán. Amén. Porque la palabra, amado, lo ha determinado y al final ha caído en muerte. Amado, cuánta fineza hay de estos predicadores. Aquí hay iglesias grandísimas, llenas de 3.000, 4.000, 5.000 personas, amado. Comenzando del predicador muerto, con todos los oyentes muertos, amado, que da pesar. Y han echado a perder el perfume del perfumista. No hay palabra de Dios, no hay presencia del Espíritu Santo. ¿Y por qué? Lo volvemos a repetir. Léemelo con el micrófono ahí, mejor. 3:6. Segunda de Corintios. 3:6.
1: el cual asimismo nos hizo ministros competentes de un nuevo pacto, no de la letra, sino del Espíritu, porque la letra mata, mas el Espíritu vivifica.
0: Tenemos que tener mucho cuidado. Un día, pues, bueno, no es permitido, ni es bueno, ni es normal, pero puede dar una ocasión de que alguien de ustedes puede irse al otro lado, pero tiene que irse en un lugar lleno de la presencia del Señor y que sea nutriente para que usted crezca también. Pero si usted se mudó para un lugar donde le soban el lomo en vez de que le den un buen masaje, mensaje de la palabra, le dan un masaje, está listo. Pero la palabra del Señor lo dice todo, amado. ¿Cuánta gente, amado? Como vuelvo a decir, apóstolos, los apóstoles. Ahora hay apóstolas también, hay mujeres apóstolas. En la Biblia no está eso, mi amado, de apóstolas. Los apóstolos llegaron hasta el apóstol Pablo. De ahí ya no hay más apóstoles. Han entrado, Dios, las moscas muertas han echado a perder el perfume del perfumista. Ahora abundan las apóstolas y abundan pastoras. Tremendo, hermano. Aquí hay una pastora, pero bueno, pero no está en la Biblia. No es bíblico. Amén. Pero por falta de hombres que se amarren bien los pantalones, el Señor pues ha permitido pues que la mujer predique. Y la mujer está limitada que no puede ejercer autoridad con a la congregación. Amén. Quedan callados los hermanos. Amén. Amén. Las ovejitas ahí. Amén. Gloria a Dios, pero es la realidad, hermano, y hay que hablar con la palabra del Señor. Y si nosotros nos paramos a hablar de la palabra del Señor, la palabra nos respalda. Amén. Cuando hablamos con autoridad, bajo la dirección y la obediencia de su palabra. El apóstol Pablo le dijo a Timoteo, lo encaminó, lo aconsejó. Cuando le dijo, bueno, cuando te pares a hablar, que estés firme tú y también los que te oyeren que se pongan firmes. Pero la palabra, hermano, lo que estamos viviendo hoy actual, da pesar, amado. Da pesar. Bueno, los cementerios que hay en muchos templos. Algunos saben lo todo, dicen, ah, solo ahí es donde están ustedes también. No, estoy hablando de la palabra del Señor, no es el lugar. Estoy hablando lo que dice la Biblia, el lugar donde nosotros tenemos que tener cuidado a quién vamos a escuchar. Porque muchos falsos profetas, dice, han salido por todo el mundo. Moscas muertas, echando a perder el perfume del perfumista. Mira ahora, hermano, cuánto creyente el Señor me tiene bendecido, prosperado. Tengo un hogar. Tengo hijos. Amado, vaya a ver esos hijos de esta gente apóstata. Prostitutas, borrachas, drogas, homosexuales, lesbianas, ellos borrachos haciendo orgías en su casa, hermano. Pastores y pastoras haciendo orgías en su casa. Han echado a perder, amado, la palabra del Señor. Bendecidos, con lujurias, lascivias. La palabra nos enseña el hogar, hay que tenerlo, mantenerlo, como dice la palabra, en el orden de Dios. Amén. Mire, escuchado lastimosamente y decirlo a través de un lugar público de, bueno, que sale por todas las redes, amado, pero es la realidad. apóstol, bueno, conocido mío, hablando en una forma terrible. Digo yo, ¿cómo puede estos ser discípulos del Señor, ministros de Dios, que se hacen pasar por ministros de Dios, aconsejando jovencitas, amado, que no se vayan a dejar de los jovencitos de hacer el sexo por delante porque pierden la virginidad, que lo hagan por atrás? Qué tremendo, amado. Qué enseñanza, qué aberración, qué abominación delante de Dios. Usted puede decir, bueno, ¿dónde será eso? Está sucediendo en este tipo de enseñanzas de apostasía. Dejen los hermanos ahí que se echen su trago, que vayan a pasear, a bailar, que se echen su droga o su sexo por ahí. Déjenlos, que eso es normal en los jóvenes. He escuchado expresiones de papá, mamá, de esa forma, amado. Tapándoles el pecado, la maldad, la abominación. Qué terrible, hermano. Pero tenemos la palabra del Señor que nos enseña y nos corrige. Por eso es la palabra. Vamos a ver qué dice. Esto es profundo hablarlo, pero tenemos que decirlo, hermano. Proverbios, busque Proverbios capítulo 29, del 15 al 17.

0: La vara y la corrección dan sabiduría, mas el muchacho consentido avergonzará a su madre. Cuando los impíos son muchos, mucha es la transgresión, mas los justos verán la ruina de ellos. Corrige a tu hijo y te dará descanso, y dará alegría a tu alma.
1: Gloria a Dios. Amado, la palabra lo dice bien claro. ¿Cuánta gente ahora, amado, con sus hijos consentidos? Mi princesa. Mire, usan una expresión, mi princesa. Y le consienten todo, amado. Le consienten cuánta locura del muchacho. Ya grandes, amado, dice la palabra del versículo 15. Dice el versículo, hablé del versículo 29, ¿no? 29. Del versículo 15 dice, la vara y la corrección dan sabiduría, mas el muchacho consentido avergüenza a su madre. Cuando los impíos son muchos, mucha es la transgresión, mas los justos verán la ruina de ellos. Corrige a tu hijo y te dará descanso y dará alegría a tu alma. Cuando usted a su niño lo corrige chiquito, lo enseña, lo lleva a la iglesia, grande, da testimonio, canta, predica, participa. Amado, le da alegría a mi hijo que lo encaminé en la palabra de Dios. Pero dice la palabra, cuando es mal enseñado y le otorga toda clase al hijo de gusto, lo consiente, amado, lo hace que haga lo que quiera. Está usted alimentando una serpiente y un monstruo. Porque después, ahora, amado, dice, ay, mi princesa, mi príncipe, los niñitos. Y ya van creciendo, amado, y pequeñitos, a corta edad, ya no llegan ni a 15 años. Ya 15 años son mayor de edad. Ya a los 10 años ya, las niñitas ya tienen su amante, no es ni esposo, amante. Y el varón de la misma manera. Y le otorgan todas estas cosas, amado. Llega ya una edad que las embarazan y les hacen aborto. Y son criados en la iglesia según, y enseñados en la iglesia según su mente, su forma de ser. Pero el consejo de este tipo de ministros, déjalos, hermanos, son muchachos. Déjalos que anden por allá solos. ¿Qué puede saber con su hijo o su hija? ¿Qué está haciendo solo por allá en una noche que se quede, o dos noches, o una semana? ¿Qué puede saber qué es lo que está haciendo? Los hijos consentidos son vergüenza para su madre. Amén. Pero tenemos la palabra, amados, que dice, bien importante. Gloria a Dios. Todas estas cosas que están sucediendo, lo que está pasando, porque es la palabra del Señor. Porque a menudo los padres y los hijos pequeños se cansan de darle disciplina a los hijos, que les parece que los están dañando. Cuando los disciplinan, amado, que les da, agarran con una faja y se les da lo malo que hacen. Pero dejan de disciplinarlos porque algunos se cansan. No, hay que hagan lo que quieran. Porque son niños. El niño hasta la edad de lo más 7 años se puede corregir. Desde después de 7 años, amado, camina torcido. Que Dios te bendiga, mi hijo. Gloria a Dios. Pero sigue diciendo la palabra. Esto, les padres, les parece que lo único que pueden hacer es fastidiarlos, porque los corrigen y los enseñan, los castigan. Reprenderlos o castigarlos. Ahora dice la palabra, cuando se ven tentados a darse por vencido, por no querer corregir sus hijos o casarse. Los dejan a la deriva. Entraron las moscas muertas, amado, y echaron a perder el hogar. Echaron a perder el perfume del perfumador, la palabra del Señor, la obediencia a sus padres. Los padres que les consintieron echaron a perder el perfume del hogar. Se corrompieron, apestan todos, amados. Es una peste que hay. Amén. La palabra lo habla. Echaron a perder el perfume del perfumista, el perfume del hogar, el perfume de los hijos, de los padres, con la desobediencia, por falta de la disciplina. Porque estos hombres entraron encubiertamente y le dieron rienda suelta, amado, rienda suelta al pecado, a la maldad, a la depravación, amado. En el pueblo de Dios hay gente depravada, amado. Que hablamos de gente del mundo depravada. En el pueblo de Dios hay gente depravada. Se paran a predicar y son homosexuales o lesbianas. Depravados, amado. ¿Qué él puede ser un hombre homosexual haciendo uso de mujer? Esa es depravación, abominación delante de Dios. Ladrones. Pastores, evangelistas, quien quiera que sea, amado, el nombre que sea, ladrones también. Le roban, saquean los bienes de Dios. Usan la palabra del Señor y dicen, traigan los diezmos y las ofrendas, porque esta es bendición para Dios. Ladrones que se roban, mire, los hijos con tremendos carros, amado. Tremendas casas. ¿Qué tiene que ver la iglesia con los hijos de un pastor, con carros, cuenta de banco y cuántas cosas, amado? ¿Qué tiene que ver? Y pasean los carros, los lujos que tienen los hijos por la casa de Dios, los creyentes, para que miren los carros que tienen. Las moscas muertas, ¿qué dice la Biblia? ¿Echaron qué? A perder el perfume. ¿Cree usted, amado, que eso no echan a perder la fe de mucha gente? Miren esto, ricos, señalando la gente. Ya se hizo pastor, es rico. Ya se hizo lo que se hizo, es rico. Aquí hay un orden de Dios, amado. Como siguiendo al perfumista. Testimonio. Obediencia. Búsqueda de Dios. Honrando a Dios. Amén. Tenemos la palabra, mi hermano. Pero estos que han entrado encubiertamente han echado a perder el perfume del perfumista, que es la palabra del Señor. Amén. Dice la palabra, busquemos ahí, que están en la apostasía de los últimos tiempos. Segunda de Corintios, capítulo 2. Aquí no estamos hablando cosas a la deriva. Usted que está como oyente, cualquier país, nación, donde se encuentre, edifíquese con la palabra de Dios y aprenda lo que dice la palabra de Dios. Lo hablamos porque estamos bajo la dirección del Espíritu Santo, hermano, guiados por el Espíritu Santo. Segunda de Corintios, capítulo 11, vamos a leer del 2 en adelante. Y lo vamos a dar cuenta, amado, lo que dice la Biblia, lo que estamos viviendo en este tiempo actual. Por eso es bien importante predicar la palabra del Señor, si ya el que se desvía, porque ya realmente ya toma sus propias decisiones y le gusta vivir como mosca muerta. Segunda de Corintios, capítulo 11.
0: Porque os celo con celo de Dios, pues os he desposado con un solo esposo, para presentaros como una virgen pura a Cristo. Pero temo que como la serpiente con su astucia engañó a Eva, vuestros sentidos sean de alguna manera extraviados de la sincera fidelidad a Cristo.
1: Gloria a Dios. Bendito el Todopoderoso. Tenemos la palabra, amado, donde dice Segunda de Corintios, en el versículo 2. Mire qué precioso, hermano. Y dice la palabra, mire, es bien importante lo que estamos viendo actual. Pero dice la palabra, pero temo que como la serpiente con su astucia engañó a Eva, nuestros sentidos sean de alguna manera extraviados de la sincera fidelidad a Cristo. Ahora vamos a seguir leyendo más adelantito, porque si viene alguno predicando otro Jesús que el que os hemos predicado, o si recibimos otro espíritu que el que habéis recibido, o otro evangelio que el que habéis aceptado, bien lo toleráis. Ajá. ¿Se da cuenta? Los que han entrado con otro espíritu, con otro evangelio, con otro Jesús. ¿Se da cuenta? La palabra lo dice, amado, usted que está como oyente a través de la pantalla, amado, ese es el evangelio que está actual, que han actualizado, han quitado este evangelio, dice, eso ya pasó de moda, eso ya no se aplica para este tiempo. He escuchado a algunos predicadores que usan esas palabras, eso ya no se aplica, esta palabra, para estos tiempos. Hoy la que se aplica es, traiga dinero para que sea próspero, para que tenga casa, carro, declare su milagro, pelea la buena batalla para que usted tenga éxito. Por ahí se van, amado, otro evangelio, otro Jesús, otro espíritu. Moscas muertas que han entrado, amado, a arruinar el perfume del perfumista. Predicadores que hieden, están apestosos, amado. Amén. Pero eso es lo que quiere la gente, amado, ese otro evangelio, porque no quieren la exhortación. Cuando se les predica la palabra, se sienten aludidos, confrontados, no quieren. Ahí está el otro evangelio para ellos, para los doctores, para los ingenieros, para los maestros, para toda esa gente, amado, de ese evangelio. Pero ese evangelio no es para nosotros, amado. El evangelio de nosotros es que donde está Cristo y el Espíritu Santo, que nos guarda, nos guía, nos encamina a su presencia. El que nos redarguye, dice la palabra. Todos tenemos faltas y errores, pero cuando tenemos la presencia, el Señor dice que la presencia del Espíritu Santo nos redarguye para que volvamos en sí. Señor, he pecado contra ti, perdóname. Y seguimos caminando. Pararlos no podemos, retroceder peor. Tenemos que seguir adelante. Arreglar la carga, acomodarla para seguir adelante. Pero no subirlos a la acción. Cuando se les predica la palabra, se sienten aludidos, confrontados, no quieren. Ahí está el otro evangelio para ellos, para los doctores, para los ingenieros, para los maestros, para toda esa gente, hermano, de ese evangelio. Pero ese evangelio no es para nosotros, hermano. El evangelio de nosotros es que donde está Cristo y el Espíritu Santo, que nos guarda, nos guía, nos encamina a su presencia.

pararlos no podemos, retroceder peor. Tenemos que seguir adelante. Arreglar la carga, acomodarla para seguir adelante. Pero no subirlos a la carreta. Amén. Que no lo lleven. Tenemos nosotros que jalar la carreta. Amén. Gloria al Todopoderoso. Pero tenemos la palabra, hermano. Tenemos esto, lo que dice la Biblia. Los falsos, las falsas enseñanzas, dice la palabra del Señor, que están de aumento en aumento. Ahora por todos lados, amado, ya la gente se acostumbró, pero es que es el mismo evangelio, la misma palabra. Yo escucho eso, mire que yo soy, ahí fui sanado, fui edificado, ahí acepté al Señor. He escuchado gente que dicen así, hermano. No, no, de ahí en de los católicos es la misma palabra que están hablando. Es el mismo Dios que tenemos, amado. Mentira. Las falsas enseñanzas han hecho que la mente de los seres humanos dice, no, ahí está Dios. Y como hablan de Dios, ahí está Dios. Las falsas enseñanzas han echado a perder, amado, la presencia del Espíritu Santo. Porque la palabra lo sigue diciendo. Dice así. La falsa enseñanza. Dice, están amenazando la devoción para completar la presencia del Todopoderoso a Cristo Jesús. Dice la palabra que Pablo no quería que los creyentes perdieran ese singular que se llama amor para Cristo. Ahora dice la palabra, puede ser difícil mantener a Cristo en primer lugar en su vida frente a tratar. Y entre tantas cosas distorsionadas que hay, que amenazan desviar la fe de muchos, como fue Eva en el jardín del Edén. Muchos están con sus sentidos extraviados, como le pasó a Eva en el jardín del Edén. Se vuelve a repetir y esto lo estamos viviendo actual. Amén. Estamos viviendo una amenaza, amado, de que la palabra desaparezca de nuestra vida si le ponemos atención a las falsas enseñanzas. Aquí hay que pararlo firme, amado. Es decir, soy aleluya, soy creyente, soy evangélico y a toda honra en cualquier lugar, mi hermano. Y demostrarle al mundo, a los que están alrededor de nosotros, que realmente tenemos a Dios, pero que no seamos moscas muertas. Amén. Gloria al Todopoderoso, porque la palabra lo dice, amado. La palabra lo habla. Cuando se pierde el amor a Dios, amado, los falsos, las falsas enseñanzas han enseñado, han distorsionado la devoración, ¿cómo se dice la palabra? La devoción, yo iba a decir devoración, es devoción pura. Gloria a Dios. Las malas enseñanzas, amado, han quitado la presencia del Señor. Hay gente que llega a la iglesia con un deseo, amado, de ser diferente, de cambiar. Pero las moscas muertas, amado, cuando se encuentran con las moscas muertas que hieren, y eso ya queda en el corazón, dice, ¿para qué voy a volver? ¿Amén? ¿Para qué voy a volver ahí? Mira, hay lugares, hermano, que hay gente que realmente hay que estar lleno de Dios para resistirlo. ¿Amén? Hay que estar firme en la palabra del Señor para poderlo resistir. Esto, la boca, hablan, piensan, dicen, lujuria, lascivia.

Se ponen a hablar como que mundano las mujeres, dicen, bueno, y mi marido o tu marido, empiezan a decirle de tu marido y ay, el tuyo, y empiezan a dilatar, empiezan a difamar. Eso es privado, amado. Amén. Algo que Dios hizo privado. ¿Por qué la mujer o el hombre? Ah, mi mujer aquí se pone hasta en las tiendas, en cualquier lugar, amado. Pero eso lo hacen la gente mundana. Pero ahora no tienen nada, deja que decir con los creyentes, amado. Amén. Pero dice la palabra que cuando se pierde el amor a Dios, la falsa enseñanza amenaza la devoción pura, el evangelio puro. Está amenazado, amado. Estamos amenazados. La crítica, santurrones, se creen religiosos y vienen la cuanta cosa. Pero tenemos la palabra, mi hermano, tenemos la presencia del Señor. Caminar conforme dice la palabra del Señor. El Señor dijo, imitadme a mí, que soy humilde de corazón. Imitadme a mí, dijo el Señor, que soy manso y humilde de corazón. ¿A quién vamos a seguir? A Cristo. Yo voy a seguir en iglesia cuando mi pastor, a mí me enseña, me gusta, voy a la iglesia porque quiero aprender. Pero no voy a seguir al hombre, voy a seguir la palabra, la enseñanza. Amén. Gloria a Dios. Tenemos la palabra, mi hermano. Cuando se pierde el amor de Dios, amado, las falsas enseñanzas han amenazado la devoción pura. Los creyentes actuales se dejaron engañar. Mire, hermano, cuánto engaño, cuánta mentira, se durmieron. La mayor parte de creyentes se durmieron. Gloria a Dios. Tenemos la palabra, mi amado. Vamos a darle paso a unos papelitos que yo pasé, que cada uno me lo lea. Gloria, bueno no lo apunté yo el por número, pero bueno, el que lo tenga más rápido, aquí tenemos el micrófono. Gloria a Dios. El primero que lo tenga, bueno, vamos a empezar con Pedro. Timoteo. Que tenga primera de Timoteo capítulo 4.

0: Gracias por seguir sintonizando Música al Punto. Lo que suena a continuación es de Paola Marino y un popurrí que va acompañado de varios salmistas que se llama Danzo como David y Si tuviera fe. Esto es en vivo. Música al Punto.
1: Alaba su nombre. ¿Cuántos quieren sentir el Espíritu Santo? ¿Cuántos quieren sentir el Espíritu de Dios? ¡Aleluya!

¿Sabías que Jesús enseñaba en el templo? Mateo capítulo 11 versículo 17 dice: mi casa será llamada casa de oración a todas las naciones, y vosotros la habéis hecho cueva de ladrones. 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

0: Todas las cosas son puras para los puros, mas para los corrompidos e incrédulos nada es puro, sino que tanto su mente como su conciencia están corrompidas. Profesan conocer a Dios, pero con sus hechos lo niegan, siendo abominables y desobedientes e inútiles para cualquier obra buena. Segunda de Tito, capítulo 1, versículo 15 y 16.
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Unión de Danza, de la producción Aguas Profundas, allá por el 2008. Esto es Rey de Reyes y el tema Generación de Danza. Esto es Música al Punto también.

0: hay camino que parece derecho al hombre, pero su fin es camino de muerte. Proverbios 16:25.
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vosotros, enviaré al Consolador, el Espíritu de verdad.

Marco Barrientos va a sonar en Música al Punto a continuación, gracias a usted por esa fiel sintonía. No es con fuerza ni poder, sino es con su Santo Espíritu, lo dijo un varón de Dios, y Marco Barrientos lo hizo canción. Esto es Música al Punto.

creo que me saqué es un loguito que está así. Para hacer un logo ya oscuro. Para darte una. Para que me lo. Tienes que llamarle la muestra.

아,

0: ね、なるほどね。
1: Ya terminamos la fiesta.
0: ¿Ah?
1: Ya.
0: ¿De qué? Solo me falta el cable de la corriente. Voy a terminar.
1: Sí, ahorita sí, ya pauté casi todo.
0: Aquí me falta el cable de la corriente. Pero está lleno de agua ahí, no puedo pasar.
1: Sí.

0: Ya ven que mañana otra vez. Ah, no, 10 a las 11, 11 y media.
1: 11 y 15.

0: Ahí puso tu primo ahí, mi activista, que vienen jalando americanos porque vengan a matar hondureños, imagínate. Qué expresiones, ¿verdad? Entonces él prefiere que maten a diestra y siniestra los hondureños ahí a la gente. Uy, qué feo esto, ¿verdad? Necesitan traer refuerzos y para ya no tienen capacidad en Honduras para controlar eso. Entonces piden ayuda.
1: Aleluya.

0: en el duelo.
1: Yeah.

Gracias.

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necesito para... 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

Gracias.

Sí.

0: Tuvo que caminar hasta la esquina para poder porque está lleno de agua ahí.
1: ¿A dónde?
0: Ahí enfrente, amor.
1: ¿Y qué tenía que ir a hacer al frente por ahí?
0: ¿Ah?
1: ¿Qué tenía que ir a hacer al frente?
0: No, yo fui ahorita a pipí y también me lo encontré ahorita. Y él me contó que él le costó parquearse ahí porque está lleno de agua, dice.
1: Se ha parqueado una orilla así.
0: Así le dije yo. Pero dice que se parqueó así y se fue caminando por toda la calle y se fue hasta la esquina, rodeando, para no mojarse los pies, dice.
1: Es que eso no está de parquearse ahí al lado de se tiene igual la próxima.
0: Sí.
1: Se parquea en la orilla de las matas ahí.
0: Dice que nunca había visto eso así, dice.
1: No, que está fuerte, que no estaba inundado, pues no podía salir. No podía salir ahí.
0: ¿Ya pagaste ahí, amor? ¿Ah? ¿Ya pagaste ahí?
1: Ya lo voy a pagar ahí. Es que me hacen la salida, me hacen la salida.

0: Dios, ¿no?
1: Me compro una extensión. Y si no, vos tenés que comprar unos conectores para hacer una extensión de clip. Porque ya no tengo extensión.
2: Y me hace falta aquí un pedacito de metal aquí para poner esto aquí, para quitarlo ya de ahí, que no esté el cablerío ahí. Pero ya lo limpié, mira. Y estos cablerillos no están colgados ahí.